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0: 722-213-1389, 722-213-1390. Hola, saludos para la señora Rocío. Doña Chío, ¿cómo está? Qué placer saludarle aquí en la radio, de parte de su hija Ivonne, que la adora, doña Rocío. Fuerte abrazo para usted. Son las 6:13. Para todos los cumpleañeros, muchas felicidades. Qué buena onda que tocó en viernes, ¿no? Así la pachangona se prolonga todo viernes, sábado y hasta el domingo. ¿Cómo no? Con mucho gusto. Por cierto, mañana sábado a las 7 de la noche, no se vayan a perder el Íntimamente.
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0: A ver, a ver, a ver. Aquí llega Karim León con ¿qué andas haciendo? Muy buenas tardes, ya son las 6:29.

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2: Es el maestro Pancho Barraza, 6:32.
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0: 1-722-213-3-89-90. De verdad que nos encantaría saber qué estás haciendo en este momento y qué plan hay para todo este fin de semana y sobre todo en esta noche de viernes. Solamente faltan 18 minutos y las 7:18 y ya solo para enamorados.
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2: Ya son las 6:45. Se llama El Bebito con tus ojos de tus cuisillos. ¡Ah, qué rico viernes!

Solamente 13 minutos y las 7. Qué bonita canción interpretada por muchísimos artistas. Pero esta versión es especial. Es la versión de Lupillo Rivera. Se llama A Mi Manera. Muy buenas noches.

Ya son las 6:51, Anakin Larios, con Perdóname. ¿Necesitas pedir perdóneme? Bueno, pues entonces esta canción te puede ayudar. Escúchala o incluso dedícala.

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0: excelente noche de viernes, viernes de planes, viernes para pasarla con la familia, con la pareja, donde quiera que estés, te acompañamos. Si vas en el auto, ya con el tráfico un poquito más, pues más ligero, ¿no? Creo que en la tarde estuvo bastante pesado, sobre todo en el primer cuadro de Toluca y alrededores. Son las 7:12, 722-213-1389, 722-213-1390.
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Anet Moreno, una canción muy pedida y pues aquí está con mucho gusto. 7:20 en Solo para Enamorados.

0: Ya son las 7:25 en Solo para Enamorados. Sí, ya son las 7:25. Tengo mensajes, pero por supuesto que sí. Vamos a ver por acá. Hola, ¿qué tal, Manuel? ¿Cómo estás? Buenas noches. Espero que te encuentres bien. La canción de Kilómetros es sin bandera, dedicada para mi novio Javier Márquez. Está en el trabajo, que lo amo con todo mi corazón. Que tengas bonita noche y bendiciones para ti. Escuchándote después del trabajo, que tengas bonita noche. Y saludos para todos. Gracias igualmente. Un saludo para mi gran amigo Miguel Rodríguez. Gracias, Gallo. Hola, ¿qué tal? Espero que estés muy bien. Muchas gracias. Manda un saludo para Rosy, la mejor maestra de Mexicalcingo. Y a ver si le puedes poner una canción, ya que ayer cumplió años, por favor, una de Reik o de Moenia. Manto Estelar estaría padrísima, ¿verdad? 722-213-1389 y 90, y también te espero por WhatsApp. Son las 7:26 ahora.
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7:41, 7:41 en Solo para Enamorados. Hola, ¿cómo estás? Te estoy escuchando. Puedes mandar un saludo para Edith Ramírez Leonides, que la amo mucho, de parte de Gilberto. Qué afortunado eres, Gilberto, y qué afortunada ella. Te estoy escuchando como todas las noches. Muchas gracias. 722-213-3.

0: 15, 89 y 90, rumbo a casa de tu novia, de tu novio, o tal vez están juntos en el automóvil. Muchísimas gracias por dejarse acompañar por el 93.3.
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0: Una canción muy dedicable, muy romántica, que debe de ser para ella.
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0: son las 8:12, 8:12, la firma, sí, la firma. 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
0: Ya son las 8:14. Es la arrolladora.

713-1389, 722-213-1390. Un saludo para la familia Parra Domínguez. Les pones una canción, por favor. Te escuchamos en el barrio de San Miguelito. Gracias y bonita noche. Bendiciones igualmente. Oigan, ya saben, la recomendación de todos los fines de semana, sobre todo en viernes. Recomendación.

0: 28, pausa.
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0: Esto lo conocimos ya hace algunos años con las chicas de Hash. Se llama Ex de Verdad, pero qué buena versión esta de los Recoditos, ¿verdad? Son las 8:29.

Vamos a viajar hasta el 91. Vaya, hasta me dolió la rodilla. Es la banda Machos y la leña de Pirul. Solamente 19 minutos y las 9.

0: chicas. Ya son las 8:43. Dice hola, un saludo. Udo, udo para la familia Anaya Ángeles. Te escuchamos desde Los Reyes, Jocotitlán. ¿Me puedes complacer con una canción? Préstame a mi padre de Edwin Luna para recordar a mi papá, don José. Nos escucha desde el cielo. Claro que sí, ahorita la buscamos con muchísimo gusto. 722-213-389 y 90. ¿Te parece una pausa breve? Y ya regresamos.
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las 8:57 minutos. Un saludo para mis amigas bien corajudas, dice por acá, que trabajan en el cerro de El Tezontle, rumbo a Villas. Gracias. Pues ahí está. ¿Quién escribió esto? A ver, déjeme ver. Déjeme ver. No, no dice. Pero en su perfil tiene una playera del Toluca. Ya son las 8:57 minutos. Muchas gracias. Se quedan con Brian O'Connor. Soy su amigo Manuel Barrón. Y mañana estaré con todos ustedes, si es que así Dios me lo permite, a las 9 de la mañana. Muchísimas gracias. Cuídense mucho y pórtense.

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1: Noches, esta es la parodia de la noticia. Aquí tenemos para todos y si agarramos parejo. Yo sí, el señor Rafa Madrid no, porque a ella le pegan agruras. Soy Lupita Escobar, ¿qué le cuento y exagero? Milagro hidráulico. Retiraron toneladas de desechos en la presa El Angulo, ahí que está por Cuautitlán Izcalli con límites de Atizapán de Zaragoza. Más de 20 toneladas de basura, imagínese eso, y también muchas llantas de automóviles. Esto para prevenir inundaciones. Ahora falta el milagro de que la gente deje de tirar basura en la calle, porque cuando nos inundamos, eso sí, andamos mentándole todo al gobierno, pero no colaboramos. No hay que ser cochinos. Cualquier parecido con la realidad ya sabe que es mera coincidencia, solo eso. Oiga, también le cuento, Nancy Nápoles Pacheco, la presidenta municipal de Tenancingo, se fue hasta el Senado de la República para reunirse con don Higinio Martínez y hablar de los pendientes y necesidades del municipio. Ajá. Oficialmente fue una visita de gestión políticamente. La pregunta es si también busca cobijo o respaldo en las alturas de Morena, porque la traen a pan y agua. Porque una cosa es tocar las puertas para conseguir resultados para Tenancingo y otra muy distinta buscar quien la rope en tiempos complicados. ¿Habrá soluciones o todo quedará en la foto y el apretón de manos? Saludos a la gente bonita de Tenancingo. En la producción, el señor Rafa Madrid, porque aquí peca el que mata a la vaca y también el que le agarra la pata. Y ya se la sabe el que las escucha también, porque vamos en combo de tres. Soy Lupita Escobar y nosotros le deseamos un excelente fin de semana. Nos escuchamos el domingo de 4 a 6.

reventón. Se llama Morena. Yo soy Brian Núñez. Qué placer poder saludarte en vivo en este viernes 9 de octubre del 2026. Donde quiera que estés, ponte cómodo. La vamos a pasar muy bien de aquí hasta en punto a las 12 de la noche.

que se llama Mi Hijo y Yo. A las 9:11 en el 933. Mándame tu WhatsApp de audio que quieres escuchar en este viernes fin de semana. ¿Qué te pongo? 722-213-1389. Mándame tu audio con tu saludo, pídeme tu canción y con gusto.

0: son las 9 con 16 minutos. Ya viene la firma. Se va a poner muy bueno, ¿eh? Próximo 23 de octubre, en punto a las 9 de la noche, ya en el Teatro Morelos. La promoción 2x1 en la Zona Plata va a estar increíble. Y sabes que estaba bien padre también, que vamos a tener cortesías y un meet and greet para que cantes con la firma. Atento, escucha a todos los locutores de Cristal, porque vamos a decirte cómo poder atrapar tus invitaciones para que estés con la firma. Vamos a la pausa, son las 9 con 16 en el 933, no te vayas.
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3: Ellos son los Yes Yes, más mal de lo normal junto con Mojado.

0: Inmamable con la firma en el Teatro Morelos de Toluca el próximo 23 de octubre en punto a las 9 de la noche. Vamos a tener un meet and greet con ellos. Tus cortesías para que escuches, Cristal, y no dejes que te lo cuenten. Son las 9:27. Vamos a la pausa. No le muevas, ya volvemos. Hay mucho más para ti.
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0: La 928.

Oigan, saludos especiales para mis amigos de la Estación Valero, allá en el Foro del Mazo, junto a La Moderna. Nos están escuchando a todo volumen, ¿eh? Un abrazo para ustedes. Muchas gracias por estar sintonizando el 933. Son las 9:32 en Toluca. Acá están los Cardenales de Nuevo León. Te llama Si Ella Supiera.

0: Paloma el Terco. Acá está Pancho Barraza, son las 9:34.
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0: 9:42 en el 933. 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Y sí, vamos a tener tus invitaciones. Prepárate a atrapar las tuyas escuchando el 933. Oigan, quiero mandar un saludo muy especial para mi querido amigo Fer. ¿Qué onda, mi querido amigo Fer, que anda ahí a bordo de su poderosísimo Didi? Para sus usuarios, el Coba, el Vaca y el Chorqui de Cacalomacán, que nos van a escuchar a todo volumen. Un abrazo con mucho cariño, mi querido Fer. Gracias por estar sintonizando el 933 como todas las noches. Vamos a la pausa, ya venimos. Son las 9:43 en Toluca.
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4: Muy pronto.

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3: Las 9:45.

estar con Los Ángeles de Charlie. Se llama Me Vas a Recordar. ¿Cómo están? Bienvenidos, gracias por acompañarnos en vivo en este viernes 9 de octubre del 2026. Donde quiera que estés, te acompañamos. Son tus mágicas noches de...

vuelo. Se llama Suerte a las 10:05. Mándame tu WhatsApp, ¿qué quieres escuchar? 722-213-1389. Con gusto te saludamos.

0: Son las 10 con 12 minutos. Vamos a la pausa, no te vayas. Hay mucha más música mañana, sábado a las 12 del día. Acuérdate que tienes una cita para disfrutar lo mejor en el Top 10 de Cristal y averiguar juntos cómo se movió esta semana la lista de popularidad. Mañana a partir de las 12, escúchalo. Ya venimos con las mágicas Noches de Cristal.
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0: Vamos a cantar con Julión Álvarez. Se llama Ranchero de Corazón. Son las 10 con 13.

0: Son las 10 con 26 minutos. Vamos a la pausa. 722-213-1389. Mándame tu WhatsApp con tu saludo y ahorita lo compartimos. Ya regresamos a las mágicas Noches de Cristal.
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Se llama Coqueta, acá están los nietos. Son las 10:31 en Toluca. Dedica esta canción. Abrazo a todas las coquetas que nos escuchan en las noches de cristal, donde quiera que estén.

0: 10:34. Oigan, vamos a una pausa. 10 minutos, estoy de vuelta contigo. Pero te recuerdo que ya viene el recodo de Don Cruz Lizárraga al Palenque de Metepec, próximo sábado 5 de diciembre. Además, los Tiranos del Norte, y los boletos puedes comprarlos ya en el sistema Ticket Boss, en línea o en físico, en el Hotel Fiesta Inn, que está en el centro de Toluca. Ahí estará a la venta los boletos para que cantes con el recodo de Don Cruz Lizárraga. Vamos a la pausa, ya vengo en 10 minutos, no te vayas.
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2: 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Revista del Consumidor Radio. ¿Te da miedo que tu plancha queme tu blusa favorita? En nuestro estudio de calidad pusimos a prueba distintas planchas de vapor y te demostraremos que no necesitas gastar una fortuna para tenerla mejor.
3: Además, ¿sabes cómo actuar en caso de que un siniestro afecte tu vivienda? En nuestra brújula de compra te explicamos de forma sencilla cómo elegir un seguro de casa-habitación que proteja tu patrimonio. Quédate y descubre cómo cuidar tu dinero.
2: Revista del Consumidor.
3: ¿Cuánto tiempo inviertes a la semana tratando de quitarle las arrugas a tu ropa favorita? El ritmo de vida actual exige que el cuidado de nuestras prendas sea rápido, seguro y eficiente.
2: Y aunque existen textiles que no necesitan alisarse, la plancha de vapor ha evolucionado para seguir siendo una pieza clave en nuestro hogar.
3: A diferencia de las tradicionales planchas secas, las de vapor requieren menos esfuerzo y reducen el riesgo de dañar tejidos como el algodón, lino, mezclilla o poliéster.
2: En su interior cuentan con un depósito de agua que al calentarse libera vapor a través de los orificios ubicados en la suela. La combinación de calor y humedad suaviza las fibras de tela, lo que permite que se estiren y recuperen su forma original.
3: Además, en la actualidad existen algunas que cuentan con tecnología antizarro, golpe de vapor para arrugas difíciles y funciones verticales para alisar sin una tabla de planchado.
2: Para que tu compra sea inteligente y elijas una aliada que mantenga tu ropa en óptimas condiciones, realizamos un estudio de calidad en el que se pusieron a prueba algunas planchas de vapor.
4: En este estudio de calidad de planchas analizamos 23 modelos de planchas de 11 marcas distintas.
3: Para garantizar tu seguridad y el cuidado de tu economía, el laboratorio verificó la resistencia del cable a las altas temperaturas, el consumo eléctrico y que ninguna plancha presentara escurrimientos o calentamiento en las zonas que tocas con las manos.
2: También pusimos a prueba su desempeño, qué tan rápido calientan, qué tan bien distribuyen el calor en la suela y, por supuesto, su capacidad real para desarrugar distintos tipos de tela.
3: La buena noticia es que todos los modelos analizados son seguros para usarse en casa. Además, 6 modelos obtuvieron la máxima calificación en su desempeño general. Hablamos de equipos de Black & Decker, Advio Home, Hamilton Beach, Koblenz, Taurus y Tefal.
2: Si planchas con el tiempo contado antes de salir al trabajo, considera esto. 3 modelos de la marca Rowenta y uno de Tefal fueron los que más tardaron en alcanzar su temperatura máxima.
3: Y hablando de temperatura, el control del calor es clave para no arruinar tus prendas. En nuestras

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3: Nos puede dar grandes sorpresas.
4: Por ejemplo, en el mercado puedes encontrar un modelo de Rowenta y uno de Chi que rebasan los $2,000, obteniendo en el laboratorio calificaciones de bueno y muy bueno.
3: Mientras que, por el lado de las opciones más económicas, un modelo de Taurus y otro de Black & Decker, que rondan los $300, alcanzaron la excelencia en su desempeño.
4: Al final, la mejor plancha no es necesariamente la más costosa o la de diseño más llamativa, sino aquella que se adapta a tu ritmo de vida, cuida tus prendas favoritas y se ajusta a tu presupuesto.
5: La información completa de este estudio de calidad la puedes revisar en la Revista del Consumidor en su versión digital y su versión impresa.
6: Revista del Consumidor.
3: Tu casa es el hogar donde compartes momentos con quienes más quieres y donde construyes recuerdos inolvidables.
4: Sin embargo, un incendio, una inundación, un robo o un fenómeno natural pueden ocurrir de manera inesperada y generar pérdidas económicas importantes.
3: Pero contar con un seguro de casa-habitación te ayuda a proteger tu vivienda y los bienes que hay en ella, desde muebles y electrodomésticos hasta obras de arte y, en algunos casos, tus mascotas. Ten en cuenta que la cobertura depende de lo establecido en tu póliza sobre los daños parciales o totales ocasionados por los diversos riesgos existentes.
4: Por eso es importante revisar qué tipo de seguro estás contratando. Las coberturas más comunes te respaldan ante lo impredecible: incendios, explosiones, tormentas, terremotos, erupciones, huracanes, inundaciones e incluso ante huelgas o actos de vandalismo.
3: Y como los accidentes ocurren, también hay seguros que cubren otro tipo de responsabilidades. Por ejemplo, en el caso de que tú o alguien de tu familia causen un daño a un tercero, ya sea dentro o fuera de casa.
4: Si un siniestro te obliga a salir de tu vivienda, no te preocupes, hay pólizas que cubren gastos extraordinarios. Incluyen estancias en hoteles o alojamientos temporales, costos de mudanza y remoción de escombros. Además, ante un robo también puedes proteger tus pertenencias como dinero, joyas, obras de arte, muebles y electrodomésticos.
3: Y para tu mayor tranquilidad, puedes sumar coberturas adicionales para tus equipos electrónicos, apoyo legal e incluso servicios de emergencia como plomería, cerrajería, electricidad, auxilio vial y guardería para tus mascotas.
4: Ahora, ¿cuánto cuesta proteger tu patrimonio? Los costos varían según la aseguradora y el nivel de protección que elijas.
3: En la Revista del Consumidor de septiembre, comparamos seguros para casa-habitación de distintos bancos y aseguradoras a través de sus cotizadores en línea. Para este ejercicio, consideramos una vivienda propia de 250 metros cuadrados. Consúltala.
4: Recuerda que las tarifas cambian según el valor y las necesidades de tu vivienda. Lo ideal es consultarlo directamente con un agente de seguros o ejecutivo bancario para obtener tu cotización exacta.
3: No olvides que si necesitas ayuda, tienes a quien acudir.
4: Para localizar a un agente de seguros capacitado, acércate a la Asociación Mexicana de Agentes de Seguros y Fianzas, AC, en amasfac.org o al 55 55 14 20 90.
3: Y si quieres verificar que un agente o institución estén autorizados, la Comisión Nacional de Seguros y Fianzas te asesora en https://www.go.mx/CNSF o llamando al 55 57 24 7400.
4: Para resolver cualquier duda, inconformidad o reclamación, la Condusef te respalda en condusef.gov.mx o en el 55 53 40 09 99. Infórmate, compara y protege lo que más quieres.
3: Por último, toma en cuenta estos consejos clave antes y después de contratar.
4: Compara opciones y elige una póliza que se adapte a las necesidades reales de tu hogar, garantizando protección a un buen costo.
3: Al contratar, proporciona los datos exactos sobre el valor y las características de tu vivienda, ya que la información incorrecta puede afectar el pago de una indemnización.
4: Una vez que tengas tu póliza, revísala a detalle. Verifica los datos, las condiciones generales y la cobertura de responsabilidad civil.
3: Guarda copias digitales de la póliza, comprobantes de pago y escrituras.
4: Mantén siempre tus pagos al corriente para no perder la vigencia de tu protección y ante

0: Cualquier siniestro, ten a la mano tu número de póliza para comunicarte de inmediato con la aseguradora.
1: Si quieres saber más detalles, consulta nuestra sección Brújula de Compra en la Revista del Consumidor, ya sea en su versión física o digital.
0: Porque proteger tu hogar y vivir con tranquilidad también requiere informarse.
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vamos a bailar con lo más nuevo de mi papá, Rayito Colombiano. Se llama Soy Latino a las 10 con 50 minutos. Es el fin de semana del 933 Música Nueva de esta tu estación.

Te ama. Amor de antes, acá está el grupo Firme con Herencia de Grandes a las 10:54 en el 933. Mañana en punto a las 7 de la noche. Íntimamente, mañana sábado con Jazz Quebec, escúchalo.

Son las 10:57 del 933. Momento de ir a una muy, muy breve pausa. Pero regreso con mucha más música para ti en este fin de semana de tu estación. Donde quiera que estés, te acompañamos.

0: Te ama quien piensa en ti. Acá está mi banda El Mexicano a las 11 en punto.
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0: Oigan, ve a seguirnos a nuestras redes sociales, bien fácil, todas como Red de Cristal, y entérate de muchas, muchas promociones exclusivas que tenemos aquí en la plataforma musical de México. Ya volvemos, son las 11:13, no te vayas.
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0: las 11 con 28 minutos. Hoy a todos los amigos que siguen la señal de cristal y nos escuchan en internet, los abrazamos en cualquier parte de este gran e inmenso globo terráqueo. Gracias por estar disfrutando las noches de cristal. Pausa, ya venimos a las 11 con 29.
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0: Solo Jairas, acá está el corazón adolorido a las 11:30.

0: 11:43 en el 933. Vamos a la pausa, no nos tardamos nada. Mañana a las 10 de la mañana, mañana sábado, tus memorias de cristal. Ya volvemos.
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2: Son los Recoditos, chiquitita, se llama Ex de Verdad. 11:44.
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Son las 11:55 en el 933. Gracias infinitas. Nos escuchamos mañana, a partir de la 1 de la tarde acá en el 933. Acá está la banda Cuisillos. Qué bonita canción esta. Se llama A veces lloro. 11:56. Buenas noches.

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0: después de haber escuchado este gran bloque musical, yo quiero aprovechar para recordarte que tenemos nuestras redes sociales totalmente disponibles para que puedas hacer contacto, regálanos un mensajito, haznos saber desde dónde nos estás sintonizando, qué estás haciendo en esta hora de la madrugada. A lo mejor te toca doblar turno, a lo mejor vas saliendo de la chamba, ya te vas a descansar, posiblemente no puedes dormir, estás con insomnio, no lo sé por qué, pero decidiste escucharnos, o a lo mejor vas por carretera, vas manejando, bueno, pues con mucha precaución, ¿no? Es un gusto, un placer acompañarte con la mejor música en esto que es de fin de semana, ¿eh? Buenos días, continuamos con mucho más, te leo con gusto, así que escríbeme, continuamos.
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Oigan, muchísimas gracias por los mensajes tan lindos que ya nos empezaron a hacer llegar de buenos días por acá a través de nuestras redes sociales. Te estamos leyendo, ¿eh? Gracias por tomarte tiempo para escribirnos y también para hacernos saber desde dónde nos está sintonizando. Por ejemplo, hay gente que se está reportando ya desde tempranito, desde Tenancingo de Degollado, gente que nos está escribiendo desde Toluquita la Bella, también recibiendo mensajes de gente de Pachuca, gente que nos escribe desde Catepec, Valle de México, y también los que se están haciendo presentes en este sabadito ya 10 de octubre a través de Cristal, son nuestros amigos paisanos que nos escuchan a través de nuestra aplicación Radio Cristal, ¿eh? Muchas gracias. Vamos a continuar con más de tu música, no le cambies porque al regreso voy a compartir contigo pues varias conmemoraciones que tenemos para el día de hoy, 10 de octubre en México. Están bastante interesantes, así que no dejes de sintonizarnos, por el contrario, sigue disfrutando de la buena música que tenemos para ti. Súbele.

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0: Hola, es la 1:35.

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0: regreso con todos ustedes a través de la cadena Cristal en esto que es el fin de semana. Oigan, pues pónganse cómodos porque iniciamos con el chismecito. Y es que Carin León, ¿qué crees? Continúa demostrando que la música mexicana no tiene fronteras, ¿eh? El cantante sonorense lanzó una sesión acústica grabada en una sola toma y la producción, bueno, pues reúne 6 canciones y representa un momento bastante especial dentro de su expansión internacional, ¿eh? Ahora, lo interesante es que estas interpretaciones conservan la esencia de Carin, pero ahora acompañados por un escenario completamente distinto, mostrando el encuentro entre la música mexicana y la cultura japonesa. Este lanzamiento llega mientras el cantante continúa con su agenda internacional y también, recordemos, con su gira por Norteamérica. Además, Carin León se encuentra entre los artistas mexicanos que siguen ganando presencia en escenarios internacionales y en importantes premiaciones. Hoy nos ponemos de pie y hacemos un reconocimiento grande a la carrera y el esfuerzo que hasta el momento ha mantenido Carin León. Continuamos, es la cadena Crystal a través de tu frecuencia.
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1: Ya son las 2:15.
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Seguimos acompañándote con eso que es de fin de semana. Oigan, pues, si usted vivió en la época de los 90, seguramente esta noticia le va a traer muchos recuerdos. Y es que Junior Clan está de regreso con un lanzamiento muy especial llamado Popurrí Noventero. ¿Qué tal? La agrupación reúne 4 de sus canciones más conocidas, como son Bailando de Jalón, Menea Menea, La Negra Candelaria y también Quiero Bailar. Es una producción pensada para recordar aquella época en la que la cumbia era protagonista de fiestas, reuniones familiares y también pistas de baile. La agrupación demuestra que las canciones que marcaron generaciones, pues pueden regresar con nuevos arreglos y también seguir conquistando a quienes ya las conocen, pero también llegar a nuevas generaciones, que obviamente pues ese es el objetivo, porque claramente hay música que simplemente no pasa de moda. ¿Ustedes qué piensan? Cuando empiezan los primeros acordes de aquellas canciones, inmediatamente aparecen los recuerdos, las fiestas y hasta esos pasos de baile que algunos todavía conservan. Así que muy pendientes, porque Junior Clan vuelve a poner los 90 en la pista de baile. Oh my God, continuamos.

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0: Ya son las 2:29.

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1: Ahora 2:47.
2: Ay,

0: bloque musical acabamos de disfrutar juntos en esto que es de fin de semana. Oigan, pues también hay novedades para los amantes de la banda. Y es que la inolvidable banda Agua de la Llave está promocionando su nuevo sencillo, Se llama ¿A poco te decepcioné? Esta es una canción que ya comienza a sonar, pues, en varias plataformas, donde la agrupación cuenta con una trayectoria, pues, cercana ya a 2 décadas y se ha caracterizado por incorporar el acordeón dentro de su propuesta de banda. Ahora, con este nuevo lanzamiento, buscan mantenerse vigentes dentro del regional mexicano y también continuar acercándose al público que disfruta las historias de amor, de desamor y esas canciones que uno canta a todo pulmón. ¿Qué tal? Así que ya sabes, si a ti te gusta disfrutar de la buena música, te gusta conocer, pues, esas novedades que presentan las agrupaciones, esta es una muy buena propuesta de inolvidable banda Agua de la Llave. Escúchala y escríbeme qué te pareció. Te leo con gusto. Mientras tanto, hay más de tu música.
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excelente mañana para todos ustedes que están disfrutando de la buena música en esto que es The Fit de semana y también del buen chismecito, Fíjense que banda Los Recoditos, agrupación sinaloense, continúa demostrando que los años pasan, pero las buenas canciones, por supuesto.

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3: Y que nos vamos a acordar enseguida con solo escucharla, ¿sí o no? Bueno, pues vámonos, vámonos con más música. Esto es de fin de semana. A través de tu frecuencia, no le cambies.
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0: seguimos acompañando a ti que apenas vas iniciando actividades, que apenas te vas a levantar, que hoy te estás estirando porque... ¡Ay! Vaya que cuesta levantarse en fin de semana, ¿eh? Y más si es temprano, cuesta. La verdad te entiendo totalmente, pero ¡ánimo! Vamos a sacudirnos la flojera, el negativismo, y por el contrario, vamos a ponernos el traje de que nos va a ir muy bien, el traje positivo, el traje que nos atraiga cosas buenas y que nos arroje resultados increíbles para este sábado 10 de octubre, ¿te parece? Ok, pues qué mejor que esté escuchando La Cadena Cristal en tu frecuencia favorita. Esto es de fin de semana, gracias a mi querido Rafita que está en producción. Por supuesto, yo soy Monty Villalobos y es un placer acompañarte donde quiera que te encuentres. Vámonos con más música, disfrútala, es para ti, tenemos más chismecito, así que no le cambies, sigue en sintonía con tu estación. Buenos días.
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1: Exactamente las 4:59.

semana tenemos otra noticia muy interesante relacionada con Carin León, y es que el cantante sonorense compartió una portada bastante especial junto al basquetbolista mexicano Karim López. Puede parecer una combinación inesperada, ¿no? Un cantante de regional mexicano y un joven deportista. Bueno, ambos tienen algo muy importante en común. Número uno, los dos nacieron en Hermosillo, Sonora. Y número dos, están llevando el nombre de México a escenarios internacionales. Y es que Karim López, pues se convirtió en el primer jugador nacido en México, seleccionado en la primera ronda del draft de la NBA de 2026, ¿lo sabías? Mientras tanto, Karim León continúa consolidándose como una de las figuras más importantes de la música mexicana al nivel internacional. Así que, pues qué bien, ¿no? Por Karim León, y qué bien también por Karim López, dos sonorenses, dos caminos diferentes, pero una misma bandera, definitivamente. Vamos a continuar este fin de semana. Yo soy Monty Villalobos. Buenos días.

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0: Continuamos con mucho más en esto que es de fin de semana. Gracias a todas las personitas que siguen en sintonía disfrutando de la buena programación en este bendecido sábado, ya llegando a este 10 de octubre. Oh my God, qué rápido sigue avanzando el tiempo. Así que por favor, vamos a seguir aprovechando al máximo cada uno de nuestros días, ¿te parece? Vamos a agradecer sobre todo por absolutamente todo, ya sea lo bueno, lo malo, por todo. Es importantísimo practicar la gratitud y también reconocer pues lo bendecidos que somos constantemente por tener un hogar, un trabajo, una familia, estar completos, tener salud. Detallitos que de repente no consideramos como buenos o no le damos la importancia ni el valor que se merece, ¿sí o no? A ver, ¿qué agradeces tú en esta mañana de sábado 10 de octubre? Piénsalo. O escríbemelo. También me gustaría leerlo en nuestras redes sociales. Ya sabes, aparezco como Monty Villalobos Locutora en Facebook o aparecemos como Radio Cristal. Vamos a continuar. Donde quiera que te encuentres, un placer acompañarte. Buenos días.
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3: 532.

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1: La 5:35.
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de haber escuchado este gran bloque musical. Saludos a toda la gente que nos va escuchando, a toda la gente que va disfrutando de la buena programación. Oigan, pues quien sigue en el ojo del huracán es nada más y nada menos que Edwin Luna. Sí, este chico que la verdad, pues le está lloviendo sobre mojado.

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3: Íntimamente. Tener mucha valentía, mucha fuerza mental, ¿no? Porque sabemos, no le esté pasando muy bien Edwin Luna, pero sigue cumpliendo al pie del cañón todos sus compromisos, todas sus obligaciones en el medio artístico. ¿Ustedes qué opinan? Yo creo que merece un gran reconocimiento Edwin, un aplauso, porque a pesar de lo difícil que está haciendo en este momento la situación, pues no baja la guardia, ¿eh? Por el contrario, le está echando más ganas. Vamos a continuar este fin de semana.
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0: 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Estate, Señor, conmigo, siempre, sin jamás partirte. Y cuando decidas irte, llévame, Señor, contigo. Porque el pensar que te irás me causa un terrible miedo. De si yo sin ti me quedo, de si tú sin mí te vas. Llévame en tu compañía donde tú vayas, Jesús, porque bien sé que eres tú la vida del alma mía. Si tú vida no me das, yo sé que vivir no puedo, ni si yo sin ti me quedo, ni si tú sin mí te vas. Por eso más que a la muerte temo, Señor, tu partida, y quiero perder la vida mil veces más antes que perderte, pues la inmortal que tú das, sé que alcanzarla no puedo. Cuando yo sin ti me quedo, cuando tú sin mí te vas. Amén.
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2: Buenos días, 6:03 a.m. Arrancamos el sabadito pachanguero de cristal. ¿Cómo estás, mi guapurita? Feliz sabadito. 10 del 10. Hoy es un día de mucha energía bonita. 10 del 10 del 2026, que sumados también da 10. Está bonito el día. Mucha energía, buena vibra.

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2: 6:09 en el 933. Ya viene la firma. Vamos a tener boletos y también meet and greet. Muy pendientes.

0: Muchas felicidades, mis cumpleañeros hermosos. Espero que sea un maravilloso cumpleaños el día de hoy, 10 del 2026, 10 de octubre. Oigan, hoy es un día bien bonito, de mucha energía, porque fíjense, 10 del 10, pero el 2026, si lo sumamos, también da 10. Entonces, bueno, según las energías y todo esto de la buena vibra, hoy será un buen día. Es un buen día para cerrar ciclos y abrir puertas. Es como un año nuevo, haga usted de cuenta, ¿no? Entonces, bueno, vamos a pasarla bonito, vamos a disfrutar de la energía que nos va a dar este bonito día. Y pues sí, aprovechamos para renovarnos, para renovar el corazón, el espíritu, los pensamientos, sobre todo, que son los que nos carcomen, ¿verdad? Todo el tiempo andamos sobrepensando cosas. Y bueno, pues es el momento para que digamos, órale, bye. Bye lo que tenga que decirse, adiós. Y bienvenido lo que tenga que venir. Señora Lupita, ¿cómo anda?
1: Hola, hola, muy buenos días. Hello. Lupita preciosa, que Dios te bendiga a ti y a todos tus compañeritos y a tu familia. Excelente sábado. Que se note que es sábado. Pachanguero. Pachanguero. Muy buenos días, ternurita. Compláceme con una cancioncita, la que tú quieras. Aquí para mover el brazo y todo lo demás. ¿Cómo ves, ternurita preciosa? Gracias y que Dios te bendiga.
0: Gracias a todo el gremio juguero, encabezado por la señorita, por la señora Lupita, que siempre está ahí pendiente del 933. Oigan, continúa los bloqueos por las personas del seguro, aquí en la curva del IMSS, en la 220, aquí en Morelos, también en el seguro viejito, y hasta y en Tecnológico. No sé, en Infonavit, no tenemos todavía el reporte, pero por lo menos aquí en Toyocan, en Morelos y en Tecnológico, continúan los bloqueos. Está cerrada aquí en Toyocan totalmente, ambos sentidos, y pues hay que abrirse para buscar vías alternas. Tómelo en cuenta con sus tiempos, calcule esta situación, pues para que no ande usted llegando tarde, ¿verdad? Al trabajo, si es que trabaja hoy o si va a hacer alguna actividad que tenga que pasar por estas avenidas, tómelo en cuenta porque es importante. Mi querida Isa, ¿cómo andamos?
2: Hola, guapurita, muy buenos días. Soy Isa, aquí saludándote, ya sabes, como todos los días y desde muy tempranito, y deseándote un lindo y bendecido día lluvioso. Y compláceme con una canción, por favor, de Los Tigres del Norte, por favor, guapurita. Que tengas excelente día, cuídate mucho, que Dios te bendiga. Bye.
0: Bye, mi querida Isa. Un abrazo, gracias por comunicarte. Buen día.
3: Hola, hola, guapurita. Que tengas un excelente y bendecido sabadín pachanguero. Hoy tocó madrugar, ya casi lista para salir a la trabajación. ¿Me puedes complacer con una canción? La de ¿Y qué tal si funciona? Por favor, por favor. Gracias, Jazz.
0: Gracias a ti. Tiki, tiki. ¿Y las carnitas, apá?
4: Hola, ¿qué tal, mi guapurita? Buenos días, tu amigo Tiki Tiki, saludándote en este sabadito pachanguero, pachanguero, pachanguero. Claro que sí, ya le están preparando todo para irse a vender sus ricas y deliciosas carnitas aquí en Mozoquilpan. Gracias al creador, estamos de pie, estamos haciendo lo que más nos gusta y escuchando la estación que llena nuestro corazón de mucha alegría, y más con esa voz cautivadora de Jazz Quebec. ¡Órale! La guapurita, tu amigo, el Tiki Tiki. Saluditos, abrazos fuertes a todos los comerciantes del Estado de México.
0: Eso, mi tiki tiki, siempre con la buena vibra, que es lo importante. Vámonos a corte, regresamos, 6:16 en el 93.3. Le repito, mi guapurita, continúan los bloqueos por el personal sindicato del IMSS en los diferentes puntos: 220, la 231, el Tecnológico, aquí el Seguro Viejito. Tómelo en cuenta, salga a tiempo.
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0: 6 de la mañana con 25 minutos en el 93.3. Continuamos acompañándote en este bonito día, amigo Apurita. Hoy es el Día Mundial de la Salud Mental. Y es un día importante porque tiene el propósito, pues es visibilizar este trastorno mental más grave que existe en la sociedad global para generar un conjunto de estrategias que sirvan de apoyo a personas y les permita sobrellevar su enfermedad o curarse definitivamente. Esta enfermedad que cada vez se hace como más viral, como más famosa, pues tiene que diagnosticarse y tratarse como una salud mental en edad temprana. Esto para poder evitar posibles complicaciones en un futuro. Entonces, bueno, pues ese es el objetivo de este día. Hay que tomarlo en cuenta y claro, pues se vale, ¿verdad?, que uno pida ayuda cuando lo necesita y se vale externar lo que uno siente siempre. ¿Qué onda, mi Alex? El gremio de la barrota.
1: Hola guapurita, ya estamos aquí presentes, aquí ya abriendo el changarro. Ahí pones un cumbión bien loco para este sabadito pachanguero. Soy el Alex.
0: Bonita mañana, mi Alex, y a todos los que ya andan arreglando sus tiendas, poniendo sus recauderías, a toda la gente que trabaja también ahí en los Oxxos, saludos, muchachos, un abrazo, que sea un fin de semana bonito para ustedes, de mucho éxito y muchas ventas. A la gente bonita de la central, de los diferentes mercados, también que la pasen muy bien. Repórtense, 722-213-138990, para saludarlos con gusto. Vámonos a corte, regresamos, las 7, ¿no? ¿Qué onda? ¡Salud! 627, no se espante, 627.
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2: Buenos días, 6:31.

minutitos antes de las 7 de la mañana. Muy buenos días, mi guapurita. ¿Qué andas haciendo? Cuéntame, ¿dónde andas? ¿De dónde vienes? ¿A dónde te llevan? Nublada, la capital de altura, 13 grados centígrados en este instante. Y el chipichipi que en algún

0: suerte.
1: Muchas felicidades a todos ellos que hoy cumplen años. San Pinito, el santoral de hoy, Santo Tomás de Villanueva y San Eulampio. Bueno, si tú te llamas así, felicidades. Eulampio. Felicidades, Eulampio. Tomás y Pinito.

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3: Sí, porque sí parecemos pingüinos con nuestras chamarrotas, pero la ciudad de los baches será, ¿no? Pobrecitas calles. Una disculpita, a todos los que vienen este fin de semana a la feria del Alfeñique y todo eso. Está bonita la feria, bienvenidos, pero disculpe usted por los bachecillos. Hola Jazz, buen día, por aquí te mando una foto del bloqueo de Tecnológico, gracias. Bonita mañana para quien me está mandando esta imagen. Sí, continúan los bloqueos en los diferentes IMSS, aquí en el 221, en el de Tecnológico, en el de aquí de Morelos. Entonces, tómalo en cuenta, por favorcito, para que no se me atrase a llegar al trabajo.
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0: Muy

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1: Paquito Barrón y sus norteños clan, y es por ti. Muy bonita mañana, mi guapurita, 12 y las 7.

Un amorcito así como los de antes, romántico, con flores, cartitas, mensajitos, serenata. ¡Ay! Grupo Firme y Herencia de Grandes.

Las 6:54, esto es de Zayde, Los Culpables, como Mariposa. ¿Quién está cumpliendo años esta mañanita? Mándale un mensajito de voz, dedícale unas bonitas palabras, una canción. Qué bonito que hoy estén cumpliendo años y que reciban un mensaje de la persona que los ama. Mensajito de voz al WhatsApp,

0: minutitos y las 7 de la mañana en el 93.3. La Firma llega este 23 de octubre al Teatro Morelos y los boletos los encuentras al 2x1 en Zona Plata en arema.mx. No te lo puedes perder, están bastante accesibles. Y bueno, muy pendientes porque vamos a tener cortesías y también meet and greet. Atento a tus locutores para las dinámicas porque esto ya va a ser la próxima semanita, 23 de octubre. ¡Ay, qué bonito! La Firma que llega a la capital de altura. Vámonos a corte, volvemos. Muy buenos días.
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7:08 en el 93.3. Continuamos acompañándote. Linda mañanita, mi guapurita. Ya viene el recodo de Don Cruz Lizárraga. Palenque de Metepec, sabadito 5 de diciembre. Y los boletos en Ticketboss.

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1: Hola, guapurita, mándame una canción de...
2: ¿De quién?
1: Internacional Carro Show, Nadie Como Tú.
2: Ahí está.
1: Y buen feliz fin de semana.

0: madre. 7:15 en el 93.3. Tengo saludos, felicitaciones. Ay, fíjense que por aquí nos están mandando un video de... A ver.
1: ¿Ven la basura? ¿Dónde la tiran? La gente del parque Javen González. Espero que hagan algo. Porque bueno, yo como vengo para acá caminando, me tengo que bajar por debajo de la banqueta. Claro. Y los carros como pasan.
0: González, allá del parque, está afuera, en este video que nos manda por aquí mi guapurita, las bolsas de basura afuera del parque, sobre la banqueta, qué cosa tan fea, hombre, no hay que ser así, debemos ser buenos ciudadanos, miren nomás cómo contaminamos nuestras calles, deje usted lo feo que se ve, pues lo mal que huele, las infecciones, y la gente que tiene que pasar por la banqueta, pues obviamente que esto les genera una molestia, las banquetas no son para tirar la basura, por favor. Y bueno, pues a las autoridades, ojalá que tomen cartas en el asunto, porque pues no podemos permitir, ¿verdad?, que los ciudadanos andemos haciendo este tipo de males. Buenos días.
2: Buenos días, guapurita. Buenos días. Hello. Pues para pedirte un mega favorcísimo.
0: Échele.
2: Hoy cumple años, mi niño, cumple 15 años, gracias a Dios. Es la bendición más grande que Dios me ha dado. Hemos atravesado por muchos problemas, pero a ver si le puedes poner las mañanitas con los Tigres del Norte. Voy llegando a casita para prender el radio. Gracias. Felicidades.
0: Claro, felicidades para tu hijo que... ¿Sí me dijiste cómo se llama? Creo que no, pero bueno, felicidades.

0: Hola, hola, amigas, buenos días.
1: Buenos días.
0: Ya estamos aquí preparando las cosas para irnos a chambear, a chambear, a chambear. Y también vamos a ir al molino para ir a moler la maquila. Soy Dominic, para que tengas excelente día. Bye.
1: Gracias, mi peque, para todas las chicas de las quesadillas y para mi Dominic, que ya anda bien activa esta mañana. 7:17 en el 93.3. En esta mañanita de sabadito te recuerdo que continúan los bloqueos por el personal del Instituto Mexicano del Seguro Social en sus diferentes clínicas, aquí en La Curva, aquí en Morelos, en Tecnológico, y pues para que lo tomes en cuenta, no llegues tarde a trabajar. Vámonos a corte.
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0: 7:27 en el 93.3. Muy buenos días. Felicidades a todos los que hoy andan de cumpleaños. Bonita mañana.
1: Hola, hello, hola, guapurita. Hola, al que buenos transmite días. Y saluda 1028 Temerario. Te informo que Morelos está libre. Morelos, hijo, Josefa Ortiz es la que pasa enfrente del seguro, ¿no? Creo sí. Está libre también. Acabo de pasar por ahí, guapurita. Que tengan ese excelente día para todos.
0: Ay, me encanta. Ojalá que ya se quiten, porque de sí nos genera bastante caos. Hola.
2: Hola, guapurita. Te mandamos un saludo de parte de la banda de los polleros. Llevamos con destino a Toluquita la Bella a laborar. Recuerden las tiendas que pasen ahí a Pilares, Tepec.
0: Ándele por el pollo, pásele por su pollo. Un saludo para los de la barbacoa del Flaco, que se encuentran en San Crisol, Huichochitlán, en Avenida Manuel Buendía. Buen día, saludos para todos los que venden barbacoa, carnitas. Así se antoja una barbacoa bien calientita, ¿no? Con un taquito de pancita, mira, tortillita dorada. ¡Ay, qué cosa! A todos los que ya andan en la vendimia, hombre. Carnitas, tamales, atole, tacos de canasta. ¿Qué más se vende en las mañanas? Gorditas, los tacos de cecina, los tlacoyos, las enchiladas. Bueno, que sea un día exitoso en ventas de comida. Porque pues sí, luego aparte cuando está nubladito como que ni se le antoja a uno cocinar nada. Vámonos a comer a la calle, hombre.
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0: Son las 7 de la mañana con 41 minutos en el 93.3. Continuamos donde quiera que estés, mi guapurita, acompañándote en esta linda mañanita de sabadito pachanguero. Hoy vamos a platicar de Don Nata.
1: Nata Nailcon.
0: Que pues lo hemos visto desde hace algunas semanas. Pues no sé, desde que estuvo por ahí en España en los premios Juventud, lo vimos bastante pues afectado en cuestión de, y fíjense hoy que es el Día Mundial de la Salud Mental, pues lo vimos bastante afectadito en cuestiones de, pues ahí pasadito de copas, pasadito de otras sustancias ahí raras. Y en sus redes sociales empezó a hacer algunas cosas bastante extrañas. Empezó a, por ejemplo, subió una foto donde se le veía desnudo. Luego se compró una camioneta negra de esas chonchas poderosas que están bien caras. Y como no le gustó el color, agarró unas piedras y se puso a aventarle piedras a la camioneta, a rayarlas. Bueno, hizo una serie de cosas ahí bastante extrañas. Y pues tuvo que tomarse la decisión, bueno, la disquera, vaya, de, y que se encarga además de su gira, publica lo siguiente: después de una cuidadosa evaluación, Natanael Cano ha tomado la decisión de posponer fechas restantes de su gira para enfocarse en su salud y bienestar. Entendemos que esta noticia será decepcionante para los fans que tenían planeado asistir a los conciertos y ofrecemos nuestras más sinceras disculpas por los inconvenientes. Los boletos serán reembolsados a través de los puntos de venta. Eso es lo que publica la disquera de Don Nata y también ya a través de las redes sociales de la familia Cano, que es pues la familia, los papás de Natanael, también ya hicieron un comunicado. Estimados fanáticos y comunidad de Natanael, este es un mensaje dirigido a ustedes, a los millones de seguidores y fans que tiene Natanael. La familia Cano, queremos tomar este momento para agradecerles por todo el cariño que le brindan a Nata. Antes de ser músico y artista, Natanael es nuestro hijo. Y por eso, como familia y de la mano de Dios, hemos tomado la decisión de ayudarlo a mejorar su salud física y mental. Y como ya publicó el equipo laboral de Nata, a tomarse un tiempo fuera de los escenarios. Este proceso

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0: Buenos días, 7:57. Tráfico, porque hay accidente en Torres, antes de la estación del tren de Sinacantepec, dirección hacia acá al centro de Toluca. Entonces, tómenlo en cuenta. Este percance, pues, está generando algo de tráfico. Hola, Jazz, un fuerte abrazo para todos en la cabina. Mándale un saludo para Carnita, los parientes en Otzolotepec. Saludos. Por aquí, la señora Magdalena ya anda, pero bien activa con las tortillitas.
1: Hola, buenos días, Jazz Keves. Compláceme con una melodía de los Ashley, la que sea. Para escucharla, porque estoy haciendo tortillas, que tengas bonito día.
0: Ay, una tortillita a mano recién hechecita, pues así nomás, solita, ya sabe, bueno, y luego le ponemos alguna otra cosita, o sea, ¿qué le pondrías tú a esta tortillita? Un saludo a Mario y a Luis de Muscle Concrete, desde Ashboro, en norte de Carolina. Saludos a la gente bonita ahí en la Unión Americana. Te saluda desde muy tempranito, sobre todo los fines de semana, ¿no? Que se ponen en contacto con nosotros. Bonita mañana, 8:02.
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0: Buenos días, 8 de la mañana con 12 minutos en el 933. ¿Qué pasa en Tecnológico?
1: Ahorita así está en estos momentos Avenida Tecnológico con el cruce en Avenida Estado de México. Soy Checo, reportando desde la 57.
0: Gracias, Checo.
1: Buen día, Guapurita. Y por ahí, si puedes, una cancioncita de Joan Sebastián para que se nos quite el frío.
0: Esto es en Tecnológico hasta el caos porque les comentaba que todavía continúan los bloqueos del personal del seguro en Tecnológico y en Toyocan. Hace rato aquí en el centro nos dijeron que ya estaba todo normal, pero en Tecnológico y Toyocan sí continúa el bloqueo. Dice Jazz, mándale un saludo a la pequeña Fanny Mondragón Solís, está cumpliendo 4 añitos esta pequeñita de parte de sus padrinos que la quieren muchísimo. Felicidades, Fanny Mondragón, te vamos a poner estas mañanitas, mira.

0: ¡Felicidades, Fanny! ¡Felicidades también para Leonardo David, de parte de su papi, que lo ama con todo su corazón, que hoy está también de cumpleaños, y le mandamos un fuerte abrazo! Para la gente bonita de San Cristóbal, Huichochitlán, acompañándonos desde bien tempranito. Un fuerte abrazo para todos. Saludos a Carnitas Los Parientes en Otzolotepec. Buenos días ya. Saludos a las tortillas de Lupe, que hoy sí se levantaron temprano a trabajar. Nos escuchan en Tlaxomulco. Pues, qué bueno. Pues es que está nublado la mañana, como que, ay, igual ni iban a ir y ya están ahí. Miren, eso tiene un mérito doble. Hola ya, solo para informarte que los carriles centrales de Toyocan rumbo a la Ciudad de México están cerrados desde Avenida Vicente Guerrero. Para que tomen sus precauciones, yo voy a llegar tarde a maquillar a una quinceañera. ¡Ah! Pero eso sí, la vamos a dejar bien guapísima. Que tengan todos un excelente día. Bueno, ojalá que no llegues tan tarde, mi amor, y que esa quinceañera, estoy segura, con esas manitas preciosas y ese talento que tienes, seguramente que va a quedar hermosa. Hola, guapu, dile a mi esposita Keila que la super mega amo y que siempre va a ser mi adoración, que no desconfíe de mí, por favor, que la amo muchísimo, atentamente. El 1028, todo mío, el Monchis. Saludos, Monchis y Keila, que van acompañándonos esta mañanita, que se quieren mucho y que, bueno, nos encanta que nos puedan escribir y escuchar y todo. Síganse queriendo mucho, amándose, y pues sí, mi Keila, hombre, el todo mío nomás es todo tuyo para ti solita.
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1: 8:25.

0: Así mero. 8 de la mañana con 28 minutos en el 93.3. Buenos días.
1: Hola, Yas. Buenos días.
0: Hola, buenos días.
1: A esa tortillita calientita yo le pondría salsa y, si se puede, una rebanada de queso. Ay, excelente día para ti desde Xonacatlán.
0: Cállate los ojos. Una quesadilla de queso. Ay, qué sabroso. Hola, Yas. Un saludo para el Mai, que anda echando colado en Villa Cuauhtémoc. Ponle la rolita del albañil de parte de su hija Wendy. Saludos, Gwen. Gracias por comunicarte. Buenos días. Me gustaría saludar a mi esposa. Hoy cumplimos 14 años juntos. 14 años de casados. Ella se llama Fabi y yo me llamo Jorge. Te escucho en Mexicalcingo y cumplimos 14 años. Y que Dios bendiga nuestro matrimonio. Gracias. Felicidades, Fabi y Jorge. Hoy están de aniversario, 14 añitos juntos. Que Dios les bendiga, que les siga dando la oportunidad de seguirse amando, de seguirse queriendo, de seguir cumpliendo sus sueños, sus objetivos. Buenos días.
2: Hola, Yas, guapurita, ¿cómo estás? Soy Feligisus el Forest. Ya aquí, ya estoy en la paquetería ayudando poquito, guapurita, y también en la comercializadora que... Pro desde casa para mi amigo Ángel Fernando Trejo López y a Jorge también. Y que se note que es sábado, pachanguero, pachanguero. Compláceme algo del Recodo para ir en diciembre. Gracias, guapurita.
0: ¿Cómo que andas ayudando poquito, Feligisus? No, no es posible, ¿eh? No andes quedando mal. Échele ganas. ¿Cómo que poquito? Póngase las pilas. Con toda la actitud, todo tiene que salir hoy bien en la chamba. ¿Cómo que poquito? Póngale el plus y otro poquito para que salga todo bien. Hola, Yas, buenos días. Mándame un saludo. Aquí te ando escuchando sobre las 5-7. Ay, esta es la foto de lo de Toyocan. Sí, está cerrado y hay un plan. Bueno, está ahí el plantón, ¿no? Como está lloviendo, pues hasta pusieron ya sus carpas, lonas y todo. No hay paso por esa zona. Las Torres es opción. Y pues ya. Bueno, de este lado para salir a lo mejor a Alfredo del Mazo, por ahí así, ¿no? Las 8:30.
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2: 8:36.

0: Ándale, vámonos a la labor, Conchita del alma querida. 8 de la mañana con 41 minutos en el 933, sabadito pachanguero en cristal y sabadito de especiales. A las 12 tenemos el top 10 y hoy a las 7 íntimamente con Pandora.
1: Buenos días.
0: Buenos días.
1: Chaparrita hermosa.
0: Ay, gracias.
1: Pues yo le pondría esa rica tortilla, unas florecitas.
0: Unas flores.
1: De calabaza con quesito. Y unos chilitos en vinagre.
0: Ay, papá.
1: Y para desayunar bien rico. Saludos, Jazz Quebec, Pepe Toño, Valdenegro, a la orden.
0: Pepe Toño, ay, qué sabroso, más antojas. Hola, ya, saludos en cabina. Yo a la tortilla le pondría arroz y un huevito hervido. Ay, con una salsa martajada. Y saludos a mi hermano Gerardo Albarrán, que anda en los autobuses del Chinantecatl 131 de parte de Jesucito Albarrán, que ya nos anda antojando la tortillita con ese huevito duro.
2: Hola, buenos días, guapurita. Un favorzote, ¿me podrías complacer con una canción? La de Hermano, para felicitar a mi hermano Paulino Durán Silva, que hoy está cumpliendo años. Gracias, guapurita.
0: Don Paulino, mil felicidades. Ya escuchó a su hermanita mandándole esta felicitación a través de Cristal. Que la pase usted muy bonito y muy feliz. 8:42, buenos días.
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Amiga, ya se fue, amiga. 9:09. Esto es de Yuridia. Pues sí, que se vaya. Y la amiga, ay, ya, pues ya se fue, ya. Espéralo. Next.

Saludos para don Agustín Domínguez, que anda trabajando allá en la obra, y su chalán, don Gabino Barreta, en San Jerónimo, Yacatlán, en Puebla. Hasta Puebla de Los Ángeles, saludos. Escuchándonos en el 933. Son los rancheritos del Topo Chico. ¿Eh? ¡Qué maldito!

0: 8 de la mañana con 57 minutos en cristal. Buenos días.
1: Hola, amigas. Muy buenos días. Espero que te encuentres muy, muy bien aquí en esta mañanita nublosa. Quería mandarle un saludito a mi hija Camila Vilchis Castrejón, que mira, vamos un poquito retrasados ya que hoy tiene un partidito de voleibol. Que tengas un excelente día de parte de su papá Tomás. Que tengas un excelente día, amigas. Gracias.
0: Que le vaya muy bonito, que disfrute de su partido. No importa el resultado, la cosa que se divierta, ¿verdad? Saludos, que lleguen pronto. Hola, Jazz. Saludos para la familia Díaz Bolaños en Temoyita la Bella, para la familia Díaz Aguilar. Te escuchamos en Sinacantepec, en Tacos y Micheladas, Nico. Y para don Agus Domínguez también, le mandamos un fuerte abrazo. Gracias por escucharnos. Buen día.
2: Hola, Jazz. Buenos días. Yo esa tortillita calientita,
0: ¿sí?,
2: le pondría, ajá, un nopalito hervido y una cucharada de salsa de molcajete.
0: ¡Órale!
2: Eso es lo que yo le pondría, Jazz. Que tengan buen día.
0: Órale, pues gracias, mi amiguito, que disfrutes mucho de ese taquito sabrosito, y a todos los que ya pues van a andar comiendo algo sabroso, que lo disfruten al máximo. Te quedas en la compañía de Manuel Barrón, soy Jazz Quebec, hasta el ratón a las 3, pásela bonito, feliz sabadito, sigue los bloqueos, por el personal del IMSS, así que tómalo en cuenta, tome vías alternas. Vámonos, con permiso, buen día.
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0: 9:09, 9-9-722-213-389, 722-213-1390. Muy feliz día. Es sábado 10 de octubre, temperatura 14 grados centígrados, nublado, promesa de lluvia a partir de las 3, 4 de la tarde. Bueno, lluvia como llovizna, porque realmente estos días no ha llovido así intensamente. Lluviznita a partir de las 4, 5 de la tarde, así que si va a salir por la tarde-noche, llévese su paraguas, llévese una muy buena chamarra para que no se nos vaya a enfermar. Son las 9:10. Pausa, regresamos.
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0: Ya son las 9:13. Ellos son los ex

Ya son las 9:16, Rubí Escobar. Así valió la pena. 722-213-389 y 90. Qué sabadito, ¿eh? Rico, delicioso y además familiar.

0: Ya son las 9 de la mañana con 26 minutos, 9 con 26. Quiero saludar a mi amigo Santiago Paolo de parte de Ángel y que deje de echar la concha. ¿Qué pasó, mi querido Santiago? Hola, buenos días. Saludos desde California para el mundo. Manuelillo, un fuerte abrazo. ¿Nos puedes complacer con la canción de María Elena de los famosísimos Caminantes? Para estos enamorados, Lorenzo Sánchez y esposa Gloria González Ramírez, y que siga su amor. Siempre en memorias, ya que pues en el almuerzo, un cafecito, gracias Cristal, de tu amigo de siempre Miguel Ángel, muchísimas gracias. 722-213-1389 y 90, desayunando, muy buen provecho.
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2: Ya son las 9:33. El Terco Pancho Barraza.
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0: son las 9:40, 9:40. 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
0: Minutos y ya tus memorias de cristal. Aquí llega la banda El Recodo. Recuerda, 5 de diciembre, Palenque de Metepec.

0: buenos días. ¿Me puedes mandar un saludo para la vidriería Morquechos? Vidriería y aluminio. Saludos, amigos míos. Gracias. Hola, ¿me puedes dedicar una canción para Agustín de la Cruz Colín de parte de Mari? Con todo gusto, Mari. Nos encanta leerte, también escucharte. Hola, hola. Buenos días.
1: Buenos días, Manolito Barrón. Oye, quisiera ver si me puedes mandar un saludote muy fuerte porque hoy se casa mi hijo Oscar Uriel con su esposa.
0: ¡Ándale!
1: Su futura esposa, Vanessa Michelle. Somos de aquí de Santana, Trapalitlán. Y a ver si puedes poner una canción de mi linda esposa. Te lo agradezco mucho, buen día.
0: Oscar.
1: Somos la familia Arzate García.
0: Oscar Arzate y Vanessa, muchísimas felicidades. Que Dios los colme de bendiciones. Que sean muy felices. Nada más aquí hay un detalle que pues no invitaron, ¿verdad? Qué mala onda. Pero se divierten, que este día nunca, nunca lo olviden y disfrútenlo mucho, ¿eh? Por acá, hola, hola.
2: Hola, muy buenos días. Mi próximo paso es hacer una canción de Ana Gabriel, simplemente amigos, para escucharla aquí en San Cristóbal Tecolín. Y un saludo para mi hija Ana Adelene de parte de su mamá. Adelene, y gracias y excelente día.
0: Adilene, muchísimas gracias. Vámonos a Memorias de Cristal. 3 minutos y ya las 10.
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0: Ya son las 10 de la mañana con 11 minutos. 10 con 11 en memorias. Hola, buenos días. Buenos días. Manuel, manda felicitación, una canción para mi hijo Freddy Jesús Sánchez y Griselda Torres por su aniversario de bodas. A ver si le puedes poner la canción de Par de Anillos, de Viento y Sol. Te escuchamos en los ejidos de Mozoquilpan. De la señora Roberta, gracias, que tengas bendecido día y gracias igualmente. Saludos muy especiales para una pareja que lleva 34 años juntos. Para Margarita Mariano Flores, señora, ¿cómo está? Igualmente para su esposo Gerardo Arzate Calzada, quien nos escribió, quien nos mandó un audio. Y dice Gerardo, doña Margarita, que se siente muy orgulloso de su familia, de usted, la admira mucho, está súper enamorado de usted, que le encanta. Él está feliz también por su bendición que ya se recibió, ¿verdad? Él es pleno, feliz, contento con usted y con toda la familia. Ahorita le vamos a poner una canción muy especial para ustedes. Por favor, dice por acá, vestida de blanco para mi esposa Ángeles. Te escucho aquí en San Bartolomé Tlatelulco, con gusto. Hola. Saludos para mi hermana Patricia Obando Espinosa, ya que hoy es su cumpleaños. Te escuchamos en San Mateo Capuluac, municipio de Otzolotepec. Y una canción bonita, por favor, de parte de sus hermanos. Muchísimas gracias. Al contrario, son las 10 con 13 ahora.
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0: Muy buenos días. Son las 10 con 15.

0: Ya son las 10 de la mañana con 28 minutos. Buenos días, compláceme con el tema de Par de Anillos. Te escuchamos en Ocoyoacac. Gracias, dice por aquí. Mándame un saludo para mi esposa María del Carmen y para mis hijos Rodrigo, Margarita, Pamela, Ingrid y la pequeñita de mis hijas Edith, de parte del famoso Mayito Sonidero. Mira nada más. Una mujer, ¿eh? Por aquí dice, ¿me puedes complacer con Juguete Caro para el amor de mi vida? Esther de Avante, la Poli. Hola, fuerte abrazo. ¿Me puedes complacer con la canción de Amiga de Miguel Bosé? Y saludar a mis amigas, a Lupita, nuestra jefa. Estamos en las Tehuanas, en Metepec, Los Izcalli 1, de parte de Rosa Isela. Gracias, Rosita. Hola, ¿cómo estás? Un saludo para mis papás, Hugo y Ana María. Estamos tomando un cafecito aquí en casa, en Acahualco. Y complácenos con una canción de Organización Génesis. Complácenme con la canción de Déjenme Llorar de los Freddys, por favor. Si no es mucha molestia, pero para nada. Lo saluda la Latosa. Hoy me tocó estar aquí en casa en San José Buenavista Grande, pues descansa la Tosita. Un saludo a toda la gente de San Cristóbal Huichochitlán, ya que estamos de fiesta por nuestro santo jubileo. Compláceme con una canción de la industria del amor, la de Si lo hubiera sabido, por favor. Son las 10:29. No te vayas.
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6: Buenos días, son las 10 con 31 minutos. Lucía Méndez.

0: Ya son las 10 de la mañana con 42 minutos, 10 con 42 en tus memorias de cristal. Muchas gracias. Dice un saludo para el Chaparro, que está, pues está despuntando en San Marcos de la Cruz. Que se apure, por favor. Pura flojera. Te pasas, de ver. Dice por aquí nuestra querida María del Socorro. Dice, ¿me puedes decir cómo se llama la canción de los Bukis, por favor? Que tengas un bendecido y frío fin de semana. Se llamó Te Vas. Te dolió, ¿verdad? Ya son las 10 con 43 minutos. Tenemos una pausa, no te vayas.
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5: 15 minutos y ya a las 11.

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0: con 10 minutos, 11 con 10. 722-213-389, 722-213-1390. 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

Ya son las 11 de la mañana con 22 minutos, 11 con 22. Dice hola, hola, buenos días, una canción para los trabajadores de construcciones Sudace. Libros tontos desde Otzolotepec. Órale pues, aquí llega Natalia Jiménez y punto.

0: Ya son las 11 de la mañana con 24 minutos, dice por acá. Hola, saludos a todos en cabina. Una canción de Los Gatos Negros. Ayer preguntaron por ti. Ah, caray, esa no es de Los Gatos, es de Los Ángeles Negros, ¿no? Bueno, pero son negros al fin. Para la familia Díaz Bolaños en Temuaya. Y la familia Díaz Aguilar en Sinacantepec. Saludos para todos en cabina. Gracias a todos los negocios que ya levantaron la cortina, que están atendiendo. Saludos para la señora Janet, que seguramente está escuchando Cristal. Para toda su familia, para Marisa y para toda la familia que nos escucha a través del 93.3. Son las 11 de la mañana con 25 minutos. Una pausa. Volvemos.
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0: Días para todos. Yo solamente faltan 18 minutos y ya las 12 del mediodía, ¿eh? Tengo algunos saludos, muchas gracias. Hola Manuel, ¿cómo estamos? Ponte algo del Recodo, por favor, para mandar felicitaciones a mi amigo Irving Martínez, que cumple años. Estoy ayudando a lavar el carro de mi amigo biólogo Ulises Aguilera Reyes. Andas con todo, mi querido Felipe. Hola, hola, ¿cómo estamos? Quisiera mandar un saludo para María Santos Jaimes, de sus cuñadas de Nanchititla, por su cumpleaños con la canción de La Basurita, de parte de sus hijos y esposo. Solamente, amigos míos, 17 minutos y las 12. 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

0: son las 11 de la mañana con 55 minutos. Muchas gracias. Se van a quedar con el top de cristal, el top más importante de este mundo mundial. Y lo van a poder disfrutar cómodamente en su chamba, manejando, en la casa, haciendo lo que sea que estén haciendo. Y sobre todo en este día frío. 16 grados centígrados. También se van a quedar con Brian O'Connor. Soy su amigo Manuel Barrón y al ratito a las 6 estaré con todos ustedes. Muchas gracias. Cuídense mucho y pórtense muy bien.
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6: Esta es la oración del mediodía.
7: Dichosos los que escuchan tu palabra y la ponen en práctica. Nos has dicho hoy, Señor, en tu palabra. Son dichosos porque saben amar a sus semejantes, como tú los amas. Porque serán gente de paz y esto les traerá tranquilidad y bienestar en la vida. Son dichosos porque en todas las personas verán a un hermano y no a un rival del que hay que cuidarse. Son dichosos porque trabajan por una sociedad más justa, más humana, más fraterna. Son dichosos porque gozarán siempre de tu ayuda, de tu bondad, de tu ternura y de tu misericordia. Danos el don de ser verdaderos discípulos que con amor escuchemos tu palabra y la pongamos en práctica.
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8: El ángel del Señor anunció a María
9: y concibió por obra del Espíritu Santo.
8: Dios te salve María, llena eres de gracia, el Señor es contigo. Bendita eres entre las mujeres y bendito el fruto de tu vientre Jesús.
9: Santa María, Madre de Dios, ruega por nosotros los pecadores, ahora y en la hora de nuestra muerte. Amén.
8: He aquí la esclava del Señor.
9: Hágase en mí según tu palabra.
8: Dios te salve María, llena eres de gracia, el Señor es contigo. Bendita eres entre las mujeres y bendito el fruto de tu vientre Jesús.
9: Santa María, Madre de Dios, ruega por nosotros los pecadores, ahora y en la hora de nuestra muerte. Amén.
8: Y el Verbo se hizo carne
9: y habitó entre nosotros.
8: Dios te salve María, llena eres de gracia, el Señor es contigo. Bendita eres entre las mujeres y bendito el fruto de tu vientre Jesús.
9: Santa María, Madre de Dios, ruega por nosotros los pecadores, ahora y en la hora de nuestra muerte. Amén.
8: Ruega por nosotros, Santa Madre de Dios,
9: para que seamos dignos de alcanzar las promesas de nuestro Señor Jesucristo. Amén.
8: Oremos. Infunde, Señor, tu gracia en nuestros corazones, para que los que hemos conocido por el anuncio del ángel, la encarnación de tu Hijo Jesucristo, por su pasión y su cruz, seamos llevados a la gloria de la resurrección, por el mismo Jesucristo nuestro Señor.
9: Amén.
8: Gloria al Padre, y al Hijo y al Espíritu Santo,
9: como era en el principio, ahora y siempre, por los siglos de los siglos. Amén.
8: Ángel de Dios, que eres mi custodio, ya que la soberana piedad me ha encomendado a ti, ilumíname, guárdame, rígeme y gobiérname.
9: Amén.
8: Que el auxilio divino permanezca siempre con nosotros.
9: Amén.
8: Y la bendición de Dios Todopoderoso, del Padre, del Hijo y del Espíritu Santo, descienda sobre ustedes y les acompañe para siempre.
9: Amén.
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0: décimo lugar.
1: Estamos en el mes de octubre, mes en que se celebra el Día de la Raza, un 12 de octubre del ya lejano 1492, cuando una expedición encabezada por Cristóbal Colón y financiada por los reyes católicos de España, Isabel de Castilla y Fernando de Aragón, llegó a América, creyendo que habían arribado a la India. Ese error de cálculo fue el que lo llevó al nuevo continente. Ya pasaron 534 años de ese descubrimiento. Después de este breviario cultural, ahora sí iniciamos nuestro recorrido musical con los movimientos que hubo esta semana en la lista más importante de México y América Latina. Tuvimos 6 temas que avanzan posiciones, 3 que caen, un tema que inicia su camino a lo más alto de la lista y otro que mantiene su posición. Iniciamos con el primer tema que desciende posiciones y se trata de Eres Mi Nada, de la reina del regional mexicano, la chula, bonita, hermosa, preciosa Yuridia, que cae 5 lugares para quedar instalada en el 10º escalón de esta lista. En el top 10, Yuridia, Eres Mi Nada.
0: Lugar número 10.

0: estamos en el top 10. Ahora le toca el turno al tema que se estrena en la lista. Se trata de Agua, de Maluma y Shakira. Tema que es un merengue bailable que explora el deseo, la atracción irresistible y la química entre dos personas que deciden dejar de ocultar lo que sienten.
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0: El agua y la sed representan esa necesidad mutua y el anhelo de estar con la otra persona, como un impulso difícil de ignorar. El fuego simboliza la pasión desbordante que se enciende en cuanto deciden caer o ceder a la tentación y, ajá, estar juntos. Esa letra invita a romper con la duda y atreverse a vivir el momento presente sin pensar en las consecuencias. En la lista más importante de México y América Latina, Agua, Maluma y La Loba, Shakira. ¡Au!
2: Lugar 9.

0: 8.
1: Octavo lugar.
2: Seguimos así con los movimientos en la lista más importante de México y América Latina.
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2: Te presentamos el primer tema que escala posiciones en esta lista. Se trata de Natanael Cano y su sencillo Mar Azul, que sube dos lugares para quedar instalado en el octavo sitio. Natanael se presentará el sábado 17 de octubre en el foro GNP en Mérida, Yucatán. En el Top 10, Natanael Cano, Mar Azul.

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0: Y nuestra primera novedad corre a cargo de Camila Fernández y su sencillo Serpiente de Cascabel. Oigan, qué voz, qué carisma, qué belleza de esta mujer. Este tema es una declaración de identidad, de orgullo y conexión con las raíces ancestrales y espirituales de México. Significado de la canción. El tema forma parte de la continuidad de su álbum, Una raya más al tigre, y utiliza elementos de la naturaleza y la fauna autóctona para retratar la mística del país.
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0: En la letra se mencionan animales emblemáticos como el coyote, el cenzontle, el quetzal, jaguar, el águila y la serpiente de cascabel, representando así la fuerza, el respeto y la herencia de la tierra. Camila reafirma su orgullo por su origen y su labor dentro de la música regional mexicana y el mariachi. En el top 10, Camila Fernández, Serpiente de Cascabel.

0: séptimo lugar.
1: Lugar 7. Seguimos con los movimientos en el top 10. Ahora platicaremos del segundo tema que escala posiciones y se trata de Carin León y los personajes y su sencillo ¿Qué andas haciendo? Que escala una posición para instalarse en el séptimo escalón.
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1: Carin León tiene programada una presentación el viernes 30 de octubre en el Hípico de Juriquilla, en Querétaro. En el top 10, ¿qué andas haciendo? Carin León y qué personajes.
0: Séptimo lugar.

0: todo lugar.
1: Y continuamos con los movimientos en la lista más importante de México y América Latina.
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1: Ahora te presentamos el segundo tema que cae posiciones y se trata de Déjese Querer, de La Adictiva y Javi. Desciende a tres lugares para quedar instalados en el sexto escalón del top. La Adictiva se presentará el jueves 15 de octubre en la Feria de Alfeñique en Toluca, en el Estado de México. En la lista más importante de México y América Latina, Javi la Adictiva, Déjese Querer.
0: Sexto lugar.

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0: 5.
1: Quinto lugar.
2: Y los movimientos no paran en el top 10. El tercer tema que escala posiciones es Que se vaya, nuevamente de la diosa Yuridia, que sube 12 casilleros y se instala en el quinto sitio de la lista.
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2: Yuridia se va a presentar este jueves 15 de octubre en Los Mochis, Sinaloa, y el sábado 17 de octubre en el Estadio Arturo Sinaí, en La Paz, Baja California. En el top 10, Que se vaya, Yuridia.

0: lugar.
1: Y estamos ya a punto de saber qué tema fue el que escaló la cima de la lista más importante de México y América Latina.
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1: Pero antes conoceremos el tercer tema que cae posiciones y se trata de recuerdos en común. De Eden Muñoz y Alfredo Olivas, que decide tres lugares para quedar instalados en el cuarto escalón del top.
0: Lugar número 4.
1: Eden Muñoz se presentará el viernes 16 y sábado 17 de octubre en la monumental Plaza de Toros México en la Ciudad de México. En la lista más importante de México y América Latina, Alfredo Olivas y Eden Muñoz, recuerdos en común.
0: Cuarto lugar.

0: Tercer lugar.
1: Y ahora sí, vayan preparando platillos, bombo, matraca y más, porque estamos llegando a lo más hot del top. Los tres temas que están marcando tendencia en el gusto de la gente. Y esto es lo más hot del top. El cuarto tema que escala posiciones es nuestro secreto, de Josie Quinn, que sube tres posiciones para instalarse en el tercer lugar de esta lista. Josie Quinn y Jorge Medina se van a presentar este sábado 17 de octubre en Acámbaro, Guanajuato. Que nos traigan unas acambaritas. En el top 10, nuestro secreto, Josie Quinn.
0: Tercer lugar.

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0: Nuestra segunda novedad corre a cargo de Chino y Nacho junto al dueto 3AM y su merenguetón dinámico titulado Mosca.
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0: Tema que gira en torno al miedo a la pérdida, a la incertidumbre emocional y el deseo de detener el tiempo para alargar un momento especial. En el lenguaje coloquial venezolano, la palabra mosca funciona como una advertencia o giria que significa estate alerta, ponte las pilas o ten cuidado. En la canción este término se usa para reflejar el estado de alerta del narrador que vive con el temor constante de que la relación termine de pronto o ser sorprendido por una despedida. En el Top 10, Chino y Nacho junto al dueto 3AM, Mosca.

0: Lugar 2.
1: Y así seguimos con lo más hot del top. Te presentamos el quinto tema que escala lugares y se trata de Los Ángeles Azules y Tini, con su sencillo Pael, que sube dos lugares para quedar instalado en el sitio número 2 del top. Los Ángeles Azules se van a presentar el sábado 17 de octubre en la Feria de Alfeñique en Toluca, en el Estado de México. En la lista más importante de México y América Latina, Ángeles Azules y Tini, Pael.
2: Segundo lugar.

0: Y ahora sí, chon, chon, chon, chon. Llegamos al momento que todos esperábamos. Es el tema más hot de la semana. Después de avanzar una posición, Javi y Lenin Ramírez llegan a lo más alto de la lista con su sencillo HD. Y así convertirse en los reyes de esta lista. Lenin Ramírez se va a presentar el sábado 24 de octubre en el Toros Mobile Park en Tijuana. Y ahora sí, el rey de esta lista, el rey de este fin de semana, en el Top 10 HD de Javi y Lenin Ramírez.
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0: Y así llegamos al final de este recorrido musical y de la lista más importante de México y América Latina. Mi nombre es Alejandra Ortega. Que tengas una excelente tarde, que lo hayas disfrutado tanto como yo. Hasta la siguiente. Mucho amor, besos y brillitos. Bye, bye.
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0: La 1:10 es el 933. Oigan, prepárense porque este próximo 5 de diciembre en el Palenque de Metepec llega la banda El Recodo de Don Cruz Lizárraga. 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Es una noche de muchos éxitos. 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Te voy a dar un número para que puedas marcar y pedir informes: 56 52 89 69 35. 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Pide informes y canta con la banda El Recodo. Ya venimos, es la 1:11. Hay más música, ya vengo.
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0: Solo Recodito, se llama Ex de Verdad. La 1:14 en el 933. Prepárate porque se va a poner bien tecnológico el asunto. Muy atentos.

Frescura musical norteña, acá está Intocable. Se llama Un Desengaño. 1:21 en el 933. Hoy a las 7 de la noche. El Íntimamente, no te lo puedes perder. Va a estar bien bonito para que lo escuches en vivo hoy a las 7 de la noche. Y mañana a las 10 de la mañana su repetición.

0: 1:24. 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Super promoción para que tú atrapes tus boletos escuchando Cristal. 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Muy atentos, para que puedas atrapar tus invitaciones y ganar este meet and greet y cantes con la firma. Vamos a la pausa, es 1:25 en el 933.
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0: Vamos a escuchar a Silvi Rosselli. Se llama Es mi decisión.

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2: Se llama Por Eso Te Quiero, Teletón. Acá está el recodo de Don Cruz Lizárraga. Es la 1:31. ¡Yu! Ya viene el recodo, prepárate.

0: mala.
1: Vamos a escuchar al grupo Privilegio. Se llama Me Enamoré de Usted. Ah, qué bonita canción. Es la 1:35. Hoy en punto a las 7. El Íntimamente No Te Lo Puedes Perder va a estar bien bonito para que escuches a Jazz Quebec. Con toda la familia, hagan algo rico de cenar y disfruten del Íntimamente. Y mañana a las 10 de la mañana la repetición de tu Íntimamente. En Toluca la temperatura 19 grados. Disfrútalo mucho. Buenas tardes. 1:35 en vivo. Te acompañamos en tu estación.

0: La 1:42, atención, porque ya viene la firma al Teatro Morelos de Toluca el próximo 23 de octubre, en punto a las 9 de la noche, allá en el Teatro Morelos. Esta promoción no puedes dejar pasarla. 2x1 en Zona Plata, compra tus boletos. 2x1 en Zona Plata, en línea, en el sistema arema.mx. Ahí vas a poder comprar tus boletos para que cantes con la firma el próximo 23 de octubre. Vamos a la pausa, ya volvemos. Es la 1:43. No te vayas.
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0: con 56. Ya viene el recodo al Palenque de Metepec. La fecha se aproxima. Sábado 5 de diciembre, el recodo de Don Cruz Lizárraga y los Tiranos del Norte allá en el Palenque de Metepec. Los boletos, cómpralos en línea en el sistema Ticketbox. Ahí puedes comprar tus boletos para que ya asegures tu lugar y estés cantando con la banda El Recodo, o en físico en el Hotel Fiesta Inn, que está en el centro de Toluca. Ahí puedes comprar tus boletos y no dejes que te lo cuenten. El recodo de Don Cruz Lizárraga en el Palenque de Metepec. Ya volvemos, es la 1:56 en el 933. Vamos a la pausa. Te venimos, no te vayas.
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0: El Don Rayito Colombiano, lo más nuevo, se llama Soy Latino, a las 2 en punto. Buenas tardes.

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0: pasó a la firma. Se llama la llamada a las 2:08. Ya viene la firma, prepárate. Próximo 23 de octubre, en punto a las 9:00 p.m, allá en el Palenque de Metepec, va a ser una noche inolvidable para que cantes todos los éxitos de la firma, incluida esta canción. Te lo aseguro que la vas a disfrutar mucho en vivo. Los boletos en la Zona Plata al 2x1. Y si quieres comprarlos, ingresa al sitio arema.mx y cómpralos. Tú disfrutas.
1: Cristo.

0: vamos a la pausa, son las 2 con 13 minutos. Hoy a las 3 llega Jazz Quebec a este tu fin de semana y a las 6 vuelve el Barrón para que te quedes y disfrutes la programación que tenemos para ti en el fin de semana de Cristal. No tardamos, son las 2 con 13 en Toluca, ya volvemos.
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4: Se llama Morena. Vamos a bailar cumbia con el gran reventón. Que viene el trono de México en Villa Victoria. Próximo 31 de octubre. Allá en el recinto ferial de Villa Victoria. Y sí, vamos a tener tus invitaciones. Tú muy atento de cristal. Para que atrapes las tuyas. Son las 2:16.

0: 2:27. Vamos a la pausa. Ya volvemos. Mucha más música para ti. Este es tu fin de semana de cristal. No te vayas.
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2: Él es Anán Quilario, se llama Perdóname. A las 2:32 ya viene la firma a Toluca en el Teatro Morelos. El 23 de octubre.

0: 2:42. Ya volvemos. Prepárate, ya viene la firma. El próximo 23 de octubre a las 9 de la noche en el Teatro Morelos. Y tenemos tus cortesías especiales y un meet and greet padrísimo para que estés al pendiente de todos los espacios de todos tus locutores del 933 y puedas atrapar tus invitaciones y este meet and greet. Vamos a pausa, son las 2:42. Ya volvemos.
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3: Son las 2:45.
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0: 2:52. Acá está José Cuen. Se llama Nuestro Secreto. Este es nuestro secreto, corazón de melón.
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0: gracias. Cuídense mucho. Yo soy Brian Núñez. Oigan, nos escuchamos al rato en punto a las 9 de la noche. Se van a quedar con Jazz Quebec de aquí hasta en punto a las 6. A las 6 llega Manuel Barrón. A las 7 hoy hay Íntimamente. Y mañana a las 12, a las 10 de la mañana, ¿verdad? Es el Íntimamente para que lo escuches. Y a las 12 de mañana, el Top 10 de Cristal. Cuídense mucho, por favor. Y recuerda que la vida se disfruta mejor si haces lo que amas. Un abrazo bien fuerte. Bendiciones, los quiero mucho. Manejen con precaución, por favor. Adiós.
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2: Hola, ¿cómo estás, mi guapurita? Qué gusto poder saludarte en este sabadito pachanguero de cristal, las 3:01. 19 grados centígrados la temperatura en la capital de altura. Continuamos con la historia musical de México en peligro de extinción. Esto ya te lo sabes. Bienvenidos, soy Esquebec. Arrancamos.

0: Él es el culpable de rompernos el corazón. Y quiere la condena grande, es el fantasma en el 933. 3 con 10.
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0: gusto saludarte. Son las 3 con 13 minutos en el 93.3. ¿Qué andas haciendo, mi guaprita, en este sabadito pachanguero? 10/10/2026. Acuérdense que hoy es un día de mucha buena vibra, de mucha energía, por aquello de tantos dieces que tenemos hoy en nuestro calendario. Así que vamos a disfrutar al máximo de esta bonita tarde. ¿Qué quieres escuchar? ¿A quién quieres saludar? A tus órdenes. Líneas telefónicas y WhatsApp.
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de grandes grupos para disfrutar esta tardecita. Son las 3:20 y ellos son los rehenes de don Javier Torres. Pienso en ti. Bonita tarde, mi guapurita. Cuéntame qué andas haciendo, de dónde vienes, de dónde te traen o para dónde vas. Invita.

la tarde con 23 minutos en el 93.3. ¿Cómo va el tráfico, mis Inges? En navegación terrestre, pasen el dato. ¿Cómo va el caos de la ciudad? Este es de Cuisillos, un bebito con tus ojos.

0: 3 de la tarde con 26 minutos en el 93.3. Te saludo con mucho gusto, mi guapurita. Encantada de poder estar contigo en esta tardecita de sabadito pachanguero. Ya, saludos a todos los que escuchan Cristal, en especial a los taxistas del que están esperando turno en salir aquí en la parada del árbol. Gracias por la foto, muchachos, y gracias por estar en contacto con nosotros. Bonita tarde. ¿Quién saluda por acá? Hola.
1: Hola, hola, ¿qué tal, mis amigos de Cristal?
0: ¿Qué óndale?
1: Saludito tequilero en esta tarde lluviosa. Muy buen provecho. Saluditos, bye.
0: Sabadito tequilero. Jefe, yo no fui, ¿eh? Es esta gente que anda poniendo el desorden. Hola, Jazz, la canción de Juguete Caro de la Génesis. Por favor, saludos. Magdalena también por aquí saludándonos. Hola, saludos aquí correteando la chuleta para echarla a mi tortilla, a la tortilla de la mañana. Una canción de Forajido. Gracias, Jesucito Albarrán. Un abrazo, mi guapurita. Gracias por reportarte. Vámonos a corte. Son las 3:27 en Cristal.
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0: Ya es la media, 3:30.

0: la tarde con 41 minutos en el 93.3, temporada de huracanes, temporada de ciclones, y luego la ropa nomás no logramos que se seque, ¿no? Y si se logra secar, se huele medio raro, a humedad y todo eso. Así que hoy vamos a darnos tips de señora. Pasen tips para que la ropa se seque bien y no huela humedad en esta temporada de lluvias y huracanes. ¿Qué nos recomiendas? 722-213-1389-90, líneas en cabina para poder estar en contacto directo. Hola, ya es una canción, la de Cuando dos almas se quieren. De los Caminantes, qué bonita canción, claro. Hola, ya es un saludo a todos los taxistas Tigres de Santa María Xolotepec, acompañándonos, linda tardecita. La canción de la gran pachanga, por favor, con el mimoso. Te escuchamos aquí en el taller de artesanías de la familia Gómez en San Lucas de Tepemajalco, que hacen unas cosas preciosas con las manos. Saludos, familia bonita. Gracias por acompañarnos y escucharnos siempre. 3:42, nos vamos a corte, ya regresamos. Pasen tips.
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0: La media manzana es de los rojos y doble filo.

0: Saludos al Charlie, que ya está listo para ver a las Chivas ganar. Eso, muy bien. Hoy es el clásico de tapatío. Atlas contra Chivas a las 7.
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0: Chivas, por favor.

9:54 en el 93.3. Encantados de estar contigo en esta tardecita, mi guapurita. En esta tardecita de sabadito pachanguero. 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Llega al palenque de Metepec, sabadito 5 de diciembre. 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Ahí estará Giovanni, estará Ponchito, bueno, toda la bandota del recodo con sus canciones y sus éxitos. No te lo puedes perder, en fin.

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0: hoy andamos en modo tips de señoras, para que no se huela la ropa fea a humedad con estas lluvias y con estos huracanes. Dice Jazz, para que no tengas problemas de que se seque la ropa, no hay que bañarse tan seguido. No sean así, ¿cómo que no hay que cambiarse la ropa tan seguido? No inventen, no, no hagan eso, caray. Los compañeros de trabajo, ¿qué culpa tenemos? Hola, Jazz, pues no hay que lavar en tiempo de lluvia, así fácil. Pues sí, pero cuando hay, por ejemplo, cuando tenemos poca ropa, pues, o sea, no poca ropa en el cuerpo, sino en el closet, pues tenemos que lavar sí o sí. Hola, Jazz, el tip es no echarle suavizante a la ropa, para que no huela feo. Saludos, excelente tarde. Este sí es un buen tip, fíjense. Sí, porque cuando no hay sol, pues sí, el suavizante se toma un, como que huele medio rarito, ¿no? Hola, Jazz, buen día. Con vinagre en lugar de suavizante, ya después se evapora el olor con vinagre, ¿en serio? Órale, Gaby. Bueno, pues gracias, mi Gaby. Vamos a tomarlo en cuenta. Bonita tarde, a mí me ha funcionado que bien centrifugada la cuelgues en ganchos. Para los que tienen lavadora con una secadora bien poderosa, ya la cuelgas en ganchito y pues ya se va oreando, ¿no? Decían las abuelitas. ¿Qué otra cosita podemos hacer para que rápido se seque la ropa y no huela feo? 412.
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0: Las 4:26, andamos en modo tips de señora para que la ropa no se huela a humedad. Dice por aquí, pues no se pongan ropa. Qué chistositos, ¿no? Y dice, mándame un saludo para Miriam Reyes, ella nos escucha en San Andrés. Hola, ya es excelente tarde. Nosotros para secarla de emergencia o evitar que se huela humedad en el horno de microondas dentro de una bolsa. Fíjate, pues sí, el horno les tiene que quitar todo el vaporcito, ¿no? Bonita tarde, Jazz. Yo la llevé a la lavandería, esa fue mi solución. Sale caro, pero te evitas enojos y frustraciones. Gracias, Dani. Bonita tarde, Jazz. Yo le pongo vinagre en la primera lavada. Cuando exprime, le pongo otro poco de vinagre y un poco de pinol. Y con eso no se huele. Pero, ¿olerá a pinol y a vinagre? Creo que sí, ¿no? No sé, bueno. Hola, Jazz, buenas tardes. Pues lo ideal es secarla, pero pues, si no puedes, no le pongas suavitel y déjala en donde no se moje solamente. Bueno, hay algunos
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2: 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Muy pendientes, 4:33.

0: 20 minutos y serán las 5 de la tarde en el 93.3. Encantados de poder estar contigo, mi guapurita. 17 grados centígrados, la temperatura en la capital de altura. Y bueno, una tardecita lluviosa. Nos esperan lluvias, ya en un ratito va a empezar otra vez a llover, entonces vamos a tomarlo en cuenta. Hola Jazz, muy bonita tarde. Ponos una canción del Recodo, por favor. Aquí andamos sobre las 5:07. Gracias. Está tranquila la tarde, dice por aquí, pero ¿dónde? ¿Dónde está tranquila la tarde? ¿Y dónde hay tráfico? No sé, ahí en Toyoca, no sé si todavía siga el bloqueo, si allá en Tecnológico todavía siga, pásenos el dato para andar todos informados. Hola Jazz, para que no tengas problema de que no se seque la ropa y no se huela a humedad, lávala con el jaboncito blanco ese de la Z. Ok, bonita tarde. Jazz en la lavadora. Por favor, mándanos una canción de Grupo Firme. Con todo gusto. Vámonos a correr.
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0: Las 4:54 minutos en el 933. Estamos contigo en esta tardecita de sabadito pachanguero, mi guapurita, enviando saludos a todos los que andan vendiendo en sus diferentes negocios, la gente que vende ahí artículos de belleza, los que venden en sus tiendas, en sus recauderías. Bonita tarde para todos, los que venden comida, que andan ya bien apurados, a lo mejor ya limpiando, cerrando el puesto, el changarro, el restaurante, no sé. Enviamos un saludo para todos ustedes, gracias por seguir acompañándonos en 93.3. Hola Jazz, excelente tarde, aquí andamos escuchándote, mándanos un saludo aquí en el seminario para todos, gracias, y una canción para ustedes, gracias. También para la licenciada Doris Patricia Sánchez Molina y para Mario de Jesús Sánchez Molina y también a mi esposa Rox, que desde donde quiera que esté le seguimos recordando de parte de su papá Benito Sánchez de San Felipe Tlalmimilolpan, y bueno, todos los días nos escuchan ahí en familia. Saludos a todos, un abrazote para ustedes y gracias por su escucha. Continuamos con más 5 y las 5.
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0: tarde con 9 minutos. Continuamos acompañándote, linda tardecita de sabadito pachanguero. Hoy a las 7 te espero en Íntimamente. Vamos a tener a las Pandora con sus éxitos, con sus canciones. Vamos a recordar esa bella época y claro, a disfrutar de la historia que tienen estas tres mujeres, estas tres voces extraordinarias para cantarnos en Íntimamente hoy, en un ratito, a las 7 y mañana a las 10 de la mañana para volver a disfrutar el especial. Y también te recuerdo que a través de nuestra página oficial en www.radiocristal.mx, ahí puedes encontrar en el apartado del podcast de Íntimamente todos los últimos especiales que hemos tenido, por si hay alguno que te gustaría volver a escuchar o te gustaría volver a revivir. Bueno, pues ahí te metes, ahí están todos para que los vuelvas a disfrutar. Vámonos a corte, 5 con 10 en Cristal. Bonita tarde, mi guapis.
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7: 513 Juan Gabriel y Marc Anthony. Yo te recuerdo.

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0: amigo Josh Quebec. Hola, ¿cómo estás? Te habla tu amigo Dani Linares. Oye, ¿me puedes complacer con una canción de Guardianes del Amor, por favor? Te escucho aquí en Metepec. Estoy aquí terminando de hacer unas cacerolas de barro. No, porfa, dale. Te mando saludos y bendiciones. Gracias y bonita tarde de sábado. Que se note que es sábado.
1: Saludos, Dani. 524 en Cristal.

0: Las 5 de la tarde con 27 minutos en el 93.3 tenemos información vial. Oigan, va entrando una peregrinación de ciclistas en la entrada a Zinacantepec y se va incorporando sobre Avenida Las Torres. Y pues bueno, esto va generando un poco de lentitud en el tráfico en aquella zona. Acá por la terminal, pues ya saben, está el bloqueo de ahí de la curva en el IMSS, de los trabajadores del IMSS, y pues también ahí está muy complicado de pasar. Entonces las laterales, las vías alternas, pues también van complicadas de tráfico. Tómelo en cuenta para que vaya con mucha paciencia. Vámonos a corte, regresamos, 5:28 en Cristal. Bonito sabadito, mi guapurita, ¿dónde andas? Cuéntame.
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Al menos la original banda de Limón en la interpretación, que por cierto, este tema lo escribió el maestro Bruno Danza y lo tuvimos la oportunidad de entrevistarlo. Mañana estaremos platicando con él en Solo para Enamorados. No te lo pierdas, mañana a las 7 de la noche, ahí te espero. 5:36.

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0: Hola, hola, buenas tardes, saludos a todos. Ya vamos aquí por el Boulevard, el aeropuerto, nuevamente para el turno de la tarde. Vamos por gente y vamos a trabajar un ratito. Tuvimos que dejar un baby shower, pero pues
1: ni modo, así es.
0: Hay que cumplir con nuestra obligación. Saludos para todos de parte de Lalo desde la poderosísima Urban 93.
1: Saludos, Lalito. 3.

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1: ¡Vámonos, Godín! ¡Ay, no! Hoy no hay Godines. Y hoy mucha gente se quedó en casita por esto del bloqueo. Bueno, vamos a buscar cómo llegamos a casa. Este es de Intocable, El Perdedor.
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0: no me vas a perder, pero lo que sí, ya me voy.
1: ¡Órale!
0: Adiós. Vamos escalando, vamos. Bueno, me voy, pero regreso a las 7 en íntimamente porque tengo una especial de Pandora.
1: ¿Qué vas a hacer?
0: Y el lunes.
1: ¿Qué vas a hacer en una hora?
0: Voy a que me dé el aire.
1: Ah, caray.
0: Y luego, ¿por dónde? Bueno, nos escuchamos el lunes, 5 de la mañana. Pásenla bonito, con permiso. Buena tarde. Te quedas en la compañía de Manuel Barrón. Soy Jess Quebec. Vámonos.
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